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0: Aquí tienes el repaso informativo de Iñe Radio con lo esencial sobre Villarrubia de los Ojos. El municipio manchego va a tirar la casa por la ventana en sus fiestas de septiembre, con una explosión de cultura, gastronomía y espectáculo que no te vas a querer perder. Primero, pues bueno, para llegar a los días grandes hay que preparar el terreno con una buena prefiesta. Ya han desvelado su cartel oficial, obra de Noemí Ruiz López, y calientan motores con una agenda preferia brutal. Mercado medieval, monólogos y hasta un tributo a Extremoduro. A ver, yo me pregunto, ¿cómo es posible que un pueblo consiga organizar una previa que ya tiene más nivel que las fiestas de muchísimas ciudades? Segundo, que todo este orgullo local acaba de lucirse en la tele autonómica en Ancha es Castilla-La Mancha, enseñando sus jotas y dulces típicos como los famosos coñitos. Es el escaparate perfecto para su gran corrida Banderilleros de Oro, con Antonio Ferrera, El Fandi y Colombo. Y sinceramente, salir en la tele mostrando tu repostería artesanal es la campaña de marketing más inteligente para garantizarte el cartel de No hay billetes en la Plaza de Toros. Finalmente, ¿con qué vamos a brindar después de tanta feria? Pues obvio, con Viña Setar, el vino de la cooperativa El Progreso que lleva 20 años triunfando gracias a su baja graduación. Pero claro, quitarle el alcohol a un vino y mantener todo su sabor es tan difícil como quitarle la proteína a un chuletón, o es que han dado con la tecla mágica. En definitiva, Villarrubia nos demuestra que juntando tele, carteles de primerísimo nivel y un buen vino ligero, tienen la receta perfecta para un septiembre inolvidable.
1: Hasta aquí la información en directo. 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
1: Hoy conocemos un poco más a José Lara, su historia, su forma de crear y todo lo que Villarrubia de los Ojos significa en su trabajo.
2: Pues mi trabajo lo explicaría que es como un Pisto Manchego porque tiene un montón de facetas, desde el vestuario hasta el lenguaje y el concepto, porque para mí el concepto es súper importante, ya sea a través de cuadros, a través de la propia moda como casa de alta costura. También es como súper guay porque al final se definiría como Batman porque tengo dos facetas. Una sería la de auxiliar de enfermería y otra la de artista.
3: Para mí es vital que era la de Villarrubia porque creo que es súper importante poner en valor el medio rural y nunca me voy a cansar de hacerlo desde el pueblo. Creo que es súper importante mostrar el arte que hay en la España rural. Sin duda la señorita Cansado es uno de mis personajes más especiales y que más cariño le tengo. Es un tributo de mi bisabuela y ese Cansado viene de su manera cariñosa llamarme Cansino. La señorita Cansado hace mucha referencia al cine de barrio, a los años 60, incluso a esa España rural, al luto también incluso. Para mí es un regalo haber podido salir en periódicos como el ABC, el Plural, la radio y otros medios diferentes. Me parece algo tan mágico que gente que ni quiera de Villarrubia o de La Mancha, incluso de España, se siente identificado con mi arte y que lo sientan suyo. Yo creo que no hay nada más bonito que lo que nos hace nuestro llegue a otras casas y a otros lugares. Mi familia son mi pilar fundamental y mi fuente máxima de inspiración. Al final ellos están absolutamente para cualquier cosa a nivel costura, a nivel fotografía, a nivel consejo. O sea, es que para mí tenerlos es un regalo y por eso siempre que puedo les hago un tributo porque al final mi arte sin ellos no sería como es y qué menos que regalarle mi amor a través del arte.
2: Pues recibir esta mención especial para mí es un súper regalo porque es sentir como que mi propio pueblo y el ayuntamiento abrazan toda mi trayectoria y toda mi carrera artística. Y es como un momento como súper especial a nivel tanto personal como artístico. Pues esta mención se la quiero dedicar, quiero fragmentarla y repartirla un poquito a mi familia, a mis amigas y en general al pueblo entero, pero muy, muy especial a mi tía Isabel, que ha sido el pilar fundamental a la hora de la costura, a la hora de, ay, ¿qué te parece esto? Ha sido como literalmente la persona a la que le dedicaría cualquier premio de toda mi carrera artística.
1: Por fusionar tradición, contemporaneidad y orgullo rural, José Lara recibirá la mención cultural de las fiestas patronales 2026.
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0: Aquí tienes el repaso informativo de Iñerradio con lo esencial sobre Villarrubia de los Ojos. El municipio manchego va a tirar la casa por la ventana en sus fiestas de septiembre, con una explosión de cultura, gastronomía y espectáculo que no te vas a querer perder. Primero, pues bueno, para llegar a los días grandes hay que preparar el terreno con una buena prefiesta. Ya han desvelado su cartel oficial, obra de Noemí Ruiz López, y calientan motores con una agenda preferia brutal. Mercado medieval, monólogos y hasta un tributo a Extremoduro. A ver, yo me pregunto, ¿cómo es posible que un pueblo consiga organizar una previa que ya tiene más nivel que las fiestas de muchísimas ciudades? Segundo, que todo este orgullo local acaba de lucirse en la tele autonómica en Ancha es Castilla-La Mancha, enseñando sus jotas y dulces típicos como los famosos coñitos. Es el escaparate perfecto para su gran corrida Banderilleros de Oro, con Antonio Ferrera, El Fandi y Colombo. Y sinceramente, salir en la tele mostrando tu repostería artesanal es la campaña de marketing más inteligente para garantizarte el cartel de No hay billetes en la Plaza de Toros. Finalmente, ¿con qué vamos a brindar después de tanta feria? Pues obvio, con Viña Setar, el vino de la cooperativa El Progreso que lleva 20 años triunfando gracias a su baja graduación. Pero claro, quitarle el alcohol a un vino y mantener todo su sabor es tan difícil como quitarle la proteína a un chuletón, o es que han dado con la tecla mágica. En definitiva, Villarrubia nos demuestra que juntando tele, carteles de primerísimo nivel y un buen vino ligero, tienen la receta perfecta para un septiembre inolvidable.
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0: Aquí tienes el repaso informativo de Iñe Radio con lo esencial sobre Villarrubia de los Ojos. El municipio manchego va a tirar la casa por la ventana en sus fiestas de septiembre, con una explosión de cultura, gastronomía y espectáculo que no te vas a querer perder. Primero, pues bueno, para llegar a los días grandes hay que preparar el terreno con una buena prefiesta. Ya han desvelado su cartel oficial, obra de Noemí Ruiz López, y calientan motores con una agenda preferia brutal. Mercado medieval, monólogos y hasta un tributo a Extremoduro. A ver, yo me pregunto, ¿cómo es posible que un pueblo consiga organizar una previa que ya tiene más nivel que las fiestas de muchísimas ciudades? Segundo, que todo este orgullo local acaba de lucirse en la tele autonómica en Ancha es Castilla-La Mancha, enseñando sus jotas y dulces típicos como los famosos coñitos. Es el escaparate perfecto para su gran corrida Banderilleros de Oro, con Antonio Ferrera, El Fandi y Colombo. Y sinceramente, salir en la tele mostrando tu repostería artesanal es la campaña de marketing más inteligente para garantizarte el cartel de no hay billetes en la Plaza de Toros. Finalmente, ¿con qué vamos a brindar después de tanta feria? Pues obvio, con Viña Setar, el vino de la cooperativa El Progreso que lleva 20 años triunfando gracias a su baja graduación. Pero claro, quitarle el alcohol a un vino y mantener todo su sabor es tan difícil como quitarle la proteína a un chuletón, o es que han dado con la tecla mágica. En definitiva, Villarrubia nos demuestra que juntando tele, carteles de primerísimo nivel y un buen vino ligero, tienen la receta perfecta para un septiembre inolvidable.
1: Hasta aquí la información en directo. 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

0: Aquí tienes el repaso informativo de Iñe Radio con lo esencial sobre Villarrubia de los Ojos. El municipio manchego va a tirar la casa por la ventana en sus fiestas de septiembre, con una explosión de cultura, gastronomía y espectáculo que no te vas a querer perder. Primero, pues bueno, para llegar a los días grandes hay que preparar el terreno con una buena prefiesta. Ya han desvelado su cartel oficial, obra de Noemí Ruiz López, y calientan motores con una agenda preferia brutal. Mercado medieval, monólogos y hasta un tributo a Extremoduro. A ver, yo me pregunto, ¿cómo es posible que un pueblo consiga organizar una previa que ya tiene más nivel que las fiestas de muchísimas ciudades? Segundo, que todo este orgullo local acaba de lucirse en la tele autonómica en Ancha es Castilla-La Mancha, enseñando sus jotas y dulces típicos como los famosos coñitos. Es el escaparate perfecto para su gran corrida Banderilleros de Oro, con Antonio Ferrera, El Fandi y Colombo. Y sinceramente, salir en la tele mostrando tu repostería artesanal es la campaña de marketing más inteligente para garantizarte el cartel de no hay billetes en la Plaza de Toros. Finalmente, ¿con qué vamos a brindar después de tanta feria? Pues obvio, con Viñas Setar, el vino de la cooperativa El Progreso que lleva 20 años triunfando gracias a su baja graduación. Pero claro, quitarle el alcohol a un vino y mantener todo su sabor es tan difícil como quitarle la proteína a un chuletón, o es que han dado con la tecla mágica. En definitiva, Villarrubia nos demuestra que juntando tele, carteles de primerísimo nivel y un buen vino ligero, tienen la receta perfecta para un septiembre inolvidable.
1: Hasta aquí la información en directo, pero recuerden que la actualidad no se detiene. 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
2: Hoy conocemos un poco más a José Lara, su historia, su forma de crear y todo lo que Villarrubia de los Ojos significa en su trabajo.
3: Pues mi trabajo lo explicaría que es como un pisto manchego porque tiene un montón de facetas, desde el vestuario hasta el lenguaje y el concepto, porque para mí el concepto es súper importante, ya sea a través de cuadros, a través de la propia moda como casa de alta costura. También es como súper guay porque al final se definiría como Batman porque tengo dos facetas. Una sería la de auxiliar de enfermería y otra la de artista.
4: Para mí es vital que era la de Villarrubia porque creo que es súper importante poner en valor el medio rural y nunca me voy a cansar de hacerlo desde el pueblo. Creo que es súper importante mostrar el arte que hay en la España rural. Sin duda la señorita Cansado es uno de mis personajes más especiales y que más cariño le tengo. Es un tributo de mi bisabuela y ese Cansado viene de su manera cariñosa de llamarme Cansino. La señorita Cansado hace mucha referencia al cine de barrio, a los años 60, incluso a esa España rural, al luto también incluso. Para mí es un regalo haber podido salir en periódicos como el ABC, el Plural, la radio y otros medios diferentes. Me parece algo tan mágico que gente que ni siquiera de Villarrubia o de La Mancha, incluso de España, se siente identificado con mi arte y que lo sientan suyo. Yo creo que no hay nada más bonito que lo que nos hace nuestro llegue a otras casas y a otros lugares. Mi familia son mi pilar fundamental y mi fuente máxima de inspiración. Al final ellos están absolutamente para cualquier cosa, a nivel costura, a nivel fotografía, a nivel consejo. O sea, es que para mí tenerlos es un regalo y por eso siempre que puedo les hago un tributo, porque al final mi arte sin ellos no sería como es, y qué menos que regalarle mi amor a través del arte.
3: Pues recibir esta mención especial para mí es un súper regalo, porque sentir como que mi propio pueblo y en especial el ayuntamiento abrazan toda mi trayectoria y toda mi carrera artística. Y es como un momento como súper especial a nivel tanto personal como artístico. Pues esta mención se la quiero dedicar, quiero fragmentarla y repartirla un poquito a mi familia, a mis amigas y en general al pueblo entero, pero muy, muy especial a mi tía Isabel, que ha sido el pilar fundamental a la hora de la costura, a la hora de, ay, ¿qué te parece esto? Ha sido como literalmente la persona a la que le dedicaría cualquier premio de toda mi carrera artística.
2: Por fusionar tradición, contemporaneidad y orgullo rural, José Lara recibirá la mención cultural de las fiestas patronales 2026.
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1: Hoy conocemos un poco más a nuestras encajeras, su historia y la labor con la que mantienen viva una de las tradiciones de Villarrubia de los Ojos.
2: Nos juntamos dos grupos de encajeras y decidimos de hacer la Asociación de Encajeras Virgen de la Sierra.
3: A nosotros hacer bolillos significa una buena terapia y mucha, mucha relajación.
4: Formar parte de este grupo nos aporta pues al juntarnos con otras compañeras y merendar y pasárnoslo bien.
5: Es muy importante que esta tradición no se pierda y al mismo tiempo dejamos un buen legado.
6: Pues el encuentro de cajeras para mí es una ilusión de juntarnos 31 pueblos haciendo bolillos y a ver 257 personas saliendo todo el mundo muy contento.
7: A la gente de Villarrubia le diría que se apunten, se animen, se apunten a la asociación y que aprendan a hacer bolillos, que es muy relajante y estamos muy bien.
8: Es un orgullo y una satisfacción recibir esta mención por la labor que realizamos.
9: Queremos dedicar esta atención al ayuntamiento, a la mujer de la asociación de la Virgen de la Sierra y a la profesora que nos aguanta.
1: Más de 25 años entre hilos y bolillos, manteniendo viva una artesanía que forma parte de nuestras tradiciones. Una trayectoria que este año reconocemos con una mención especial.
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Evitemos el síndrome de Babel, la idolatría del lucro que sacrifica a los débiles, la uniformidad que aplana las diferencias, la pretensión de un lenguaje único, incluso digital, capaz de traducirlo todo, incluso el misterio de la persona en datos y rendimientos. Hoy, reconstruir la humanidad significa reconocer que en la pluralidad de voces y visiones que a veces recuerda la dispersión de las lenguas, existe, sin embargo, una posibilidad luminosa, la de edificar juntos, transformando la diversidad en un recurso y haciendo de la escucha y del diálogo el terreno común en el cual hacer crecer la justicia y la fraternidad. En el Apocalipsis, San Juan ve la nueva Jerusalén, que descendía del cielo y venía de Dios, como un regalo para toda la humanidad. Y esta visión de gracia es para nosotros una llamada a trabajar juntos, cultivando una vida común, pacífica, justa y digna en las ciudades de hoy. Buenos días a todos. Con estas palabras del Papa León de su encíclica Magnifica Humanitas, comienzo un domingo más el programa Tiempo para el Espíritu, en el que intento profundizar en el Evangelio que escuchamos en la Eucaristía desde unas claves de lectura que nos ayuden a comprender las llamadas que nos hace y así vivir una espiritualidad más profundamente humana que nos identifique con lo que Dios está haciendo en nosotros.

Estamos en el domingo 20 del tiempo ordinario y el evangelio que escuchamos es de San Mateo, en el que se nos narra el diálogo de Jesús con la mujer cananea. Jesús salió de Galilea y se retiró a la región de Tiro y Sidón. Entonces, una mujer cananea, saliendo de uno de aquellos pueblos, se puso a gritarle: «Ten compasión de mí, Señor, Hijo de David. Mi hija tiene un demonio muy malo». Jesús no le respondió nada. Entonces los discípulos se le acercaron a decirle: «Atiéndela, porque viene detrás de nosotros gritando». Pero Jesús les contestó: «Solo me han enviado a las ovejas descarriadas de Israel». La mujer se acercó a Jesús y se postró ante él diciendo: «Señor, ayúdame». Él le contestó: «No está bien tomar el pan de los hijos y echárselo a los perros». Pero ella repuso: «Tienes razón, Señor, pero también los perros se comen las migajas que caen de la mesa de los amos». Jesús, al oírla, le respondió: «Mujer, qué grande es tu fe, que se cumpla lo que deseas». Y en aquel momento su hija quedó curada. Hoy, las tres lecturas y el salmo que escuchamos en la Eucaristía van en la misma dirección. La salvación es para toda la humanidad. Y es que Jesús y sus discípulos eran todos judíos, y las primeras comunidades cristianas se formarían en la creencia de que Jesús había venido únicamente para anunciar el Evangelio a los judíos. La apertura a los no judíos fue complicada y lenta, forzada por las circunstancias concretas que se vivieron tras la muerte de Jesús. La persecución por parte de las autoridades judías les obligó a irse a ciudades del mundo griego, donde también vivían judíos. Y allí, al anunciar a los judíos el Evangelio, vieron que algunos no judíos mostraban interés en esa nueva enseñanza. Muchos seguidores de Jesús pretendían mantener la pertenencia al judaísmo como la marca y seña de la nueva comunidad, conservando la fidelidad a la ley, guardar el descanso del sábado, ser circuncidados, ayunar. Un problema que no se solucionó hasta mucho después de la muerte de Jesús. El relato que hoy escuchamos pretende romper con los esquemas que algunos cristianos pretendían mantener. Judío es igual a creyente, extranjero es igual a pagano o ateo. San Mateo nos quiere dejar claro que si una persona tiene fe en Jesús, no se puede impedir su pertenencia a la comunidad, aunque sea un pagano. Es un relato magistral que plantea el problema desde las dos perspectivas. Insiste tanto en la actitud abierta de los cristianos como en la urgencia de que los paganos vinieran con una disposición adecuada de sinceridad y humildad. Jesús dice que no está bien echar el pan a los perros. Y es que los perros eran considerados impuros entre los judíos y en muchas culturas. Aunque hay una gran diferencia entre los perros salvajes y los de compañía, que eran considerados como familia. A esta diferencia se aferra la mujer para salir airosa. Jesús no podía prescindir de los prejuicios heredados de su pertenencia al pueblo judío. Tenía motivos para no hacerle caso, pero vemos en Jesús que está dispuesto a cambiar de actitud y aprender de la mujer.
Para Jesús, la religión no era una programación de actos piadosos a realizar para agradar a Dios y que nos premie con la eternidad, sino un camino de interiorización de las experiencias de la vida para descubrir cómo crecer en humanidad para con los demás, en respuesta a la vida de Dios que descubría en él y en todo lo que existe. Por eso fue capaz de responder vivencialmente ante situaciones nuevas. Su experiencia de Dios y las circunstancias le hicieron ver que solo puede uno estar con Dios si está con el ser humano. Pero para poder comunicar una experiencia, primero hay que vivirla. Jesús no tuvo más remedio que aprender de la experiencia cotidiana. La respuesta, solo me han enviado a las ovejas descarriadas de Israel, no desanima a la mujer, sino que hace ver a los discípulos que al entenderla a ella, no va en contra de la atención a los suyos.

con una fe tan grande que también admira a Jesús. A pesar de su actitud, Jesús cambia y descubre lo que en aquella mujer había de auténtica creyente. Jesús descubre que esa mujer, ajena al entorno de Jesús, tiene más confianza en él que los más íntimos discípulos que le siguen. La mujer cananea no guarda el descanso del sábado, ni tiene presente los mandamientos, ni piensa ofrecer en sacrificio un novillo ni un cordero en acción de gracias. Sin embargo, experimenta la fe en Jesús de forma misteriosa, con una intensidad mayor que la que pueden expresar todas las acciones rituales. La mujer cananea incluso demuestra una sensibilidad mayor que la de Jesús. De ella aprendió que debía superar sus prejuicios, aprendió que hay que proteger ante todo a los débiles. Una idea femenino-maternal le sorprendió la confianza absoluta que en él tenía, otro valor femenino. Jesús hace suyos los valores femeninos que ve en la mujer y acepta su espíritu. La mujer representa a todos los que sufren por el dolor de un ser querido. La profunda relación entre ambas impide delimitar dónde empieza el problema de su hija, porque la madre es también parte del problema. Primero dice, ten piedad de mí, y más tarde, socórreme. Puede ser que la enfermedad de la hija se deba a la actitud inadecuada de la madre, como ocurre muchas veces en las familias. El diálogo entre la mujer y Jesús tuvo que ser muy largo. La actitud de la madre ha cambiado y Jesús descubre que ese cambio tendrá repercusiones positivas en la enfermedad de la hija. Viendo la nueva actitud de la madre, Jesús puede decir sin miedo a equivocarse, tu hija está curada. Jesús se presenta como alguien capaz de abandonar su creencia anterior, abriéndose a la novedad que descubre tras el diálogo con esta mujer extranjera. Esto, en el lenguaje evangélico, se llama conversión o metanoia, más allá de la mente. Darle la vuelta a nuestro modo de ver la realidad y a las personas. Podemos decir que Jesús ante esta mujer se convierte. Es probable que todos y todas hayamos pasado por etapas de rigidez, convencidos de que era solo eso lo que nos exige coherencia con nuestro propio punto de vista o nuestra propia creencia. Entre los humanos, la adhesión a lo que pensamos o creemos nos conduce fácilmente a la intolerancia. La persona sabia, sin embargo, es flexible, porque es humilde y porque ha trascendido el apego a sus propias ideas y creencias, desde la sabiduría del no saber. La humildad y el desapego la convierten en una persona abierta y dócil a la vida, como cauce limpio que permite que la vida y la verdad fluyan a través de él. Vivir apegados o aferrados a las propias ideas o creencias o a la propia perspectiva no es sino una consecuencia de la necesidad infantil de tener razón, que denota una carencia de seguridad básica. La inseguridad no permite soltar, porque sin asideros, aunque sean ficticios o ilusorios, la persona teme venirse abajo. Soltar, dejarse mover, cambiar, convertirse, solo es posible cuando la persona experimenta una seguridad de fondo que es fuente de confianza y le permite situarse ante lo que pueda ocurrir sin sentirse vitalmente

amenazada. Pero el Evangelio de hoy nos ofrece otras vías de reflexión sobre la universalidad del mensaje de Jesús. Y es que, por desgracia, todas las personas religiosas sentimos la tentación de considerar el mensaje y aun a Dios mismo como propiedad privada. Es uno de los pecados nacionales de Israel que les lleva a tenerse por el pueblo elegido, entendido como pueblo privilegiado. Jesús rompe con esta apropiación y va más allá. El problema está también en la Iglesia, que nos podemos considerar el único pueblo nuevo, donde Jesús acaba con nosotros y en nosotros. La propiedad la tenemos nosotros. El vino nuevo de Jesús no puede ser contenido en los odres viejos de la ley de Moisés, ni siquiera en la ley perfectamente entendida y observada. Es el drama de las primeras generaciones cristianas, también reflejado en los hechos de los apóstoles, cuya tesis será precisamente que no hay que ser judío ni pertenecer al pueblo de la alianza para ser seguidor de Jesús. Pero hay más aún. La mujer cananea provoca la alabanza de Jesús por su fe. Deja bien claro que hay fe fuera de Israel. Jesús provoca y reconoce la fe fuera del marco del pueblo de Dios. Esto nos lleva a una consideración profunda e inquietante sobre la fe, sobre quiénes son realmente el pueblo de Dios. Es claro que no todos los que están apuntados en los libros bautismales están también en sintonía con el Evangelio que Jesús vivió. Se puede pertenecer al cuerpo legal de la Iglesia y no seguir a Jesús, y por el contrario, se puede pertenecer a la Iglesia, no estar apuntados a sus libros, no ser creyente practicante, no estar bautizado e incluso no conocer de hecho a Jesús y estar en el reino. Es muy actual la discusión sobre la necesidad de la mediación de Jesús para la salvación, o de la Iglesia. Llegamos a decir incluso que fuera de la Iglesia no hay salvación. Pero la discusión se ha planteado, como siempre, en el terreno teológico y jurídico, y con cierto tinte de reivindicación de derechos por parte de la Iglesia. Pero el planteamiento debe ser más claro. A Jesús no lo abarca nunca nada ni nadie, ni la teología lo explica, ni la Iglesia se lo puede apropiar, ni nunca sociedad alguna ha merecido el nombre de cristiandad. Jesús descubre que los valores esenciales de lo humano nacen de que todos los humanos somos hijos de Dios, lo sepamos o no lo sepamos, y que cuando se dan esos valores está presente el reino de Dios, el mismo reino que está presente, reconocido y celebrado en nuestra Eucaristía. Resulta estremecedor reflexionar sobre el papel histórico de las religiones, al menos de lo más oficial de las religiones. Querer en Yahvé a pesar de los judíos, querer en Alá a pesar de los mahometanos, querer en Abba a pesar de la Iglesia. Son formulaciones exageradas, pero con un fondo de validez que preocupa. Yahvé, Alá y Abba son solo nombres y se refieren al mismo, al único Dios. Descubrirlo a través de los pecados de apropiación, de las mezquindades y deformaciones de sus creyentes oficiales, es a veces una tarea difícil. Para toda persona y para la Iglesia entera, Jesús es un proyecto. Todos hemos de sentirnos odres viejos
ante la novedad vital siempre sorprendente de Jesús. Así, la vuelta a las fuentes nos hace progresar, mientras que la mera conservación de nuestras tradiciones no nos acerca a Jesús. Pero la palabra se dirige a cada uno de nosotros, tentado de quererse bueno por pertenecer a la Iglesia, tentado de quererse en paz con Dios por ir a misa, tentado de creer que ya conozco a Jesús más que sobradamente, tentado de creerme cristiano, tentado de pensar que no necesito ninguna conversión, tentado de manera sutil y muy actual de quererme incluso más que Jesús por ser crítico con la Iglesia oficial. La Eucaristía de cada domingo debe ser para nosotros una fuente de inquietud. Afrontar a Jesús es siempre recibir una invitación a ir más lejos. Comulgar es decir que sí a esa invitación. La palabra nos invita a caminar y el pan nos da fuerzas para hacerlo.

Antes de terminar, voy a leer un pequeño texto de Tony de Melo de su libro Un minuto para el absurdo. Dice: cuando hablas de la realidad, dijo el maestro, intentas expresar con palabras lo inexpresable, de manera que lo más seguro es que tus palabras no se entiendan. Del mismo modo, las personas que leen la Biblia con espíritu integrista se vuelven estúpidas y crueles, porque no siguen la lógica de la Biblia, sino lo que ellos piensan que nos dice la Biblia. Y lo ilustraba con esta parábola. El herrero de un pueblo contrató a un aprendiz dispuesto a trabajar duro por poco dinero y se puso a instruirlo. Le dijo: cuando yo saque la pieza del fuego, lo pondré sobre el yunque y cuando te haga una señal con la cabeza, golpéala con el martillo. El aprendiz hizo exactamente lo que creía que le habían dicho y al día siguiente se había convertido en el nuevo herrero del pueblo.

Agradezco al equipo de Ñe Radio el hacer posible que se escuche por las ondas y en las diversas plataformas. Que tengan todos un buen domingo y una feliz semana. Les dejo con otra canción de Salomé Arrizibita, Para Nacer.

0: Aquí tienes el repaso informativo de Iñe Radio con lo esencial sobre Villarrubia de los Ojos. El municipio manchego va a tirar la casa por la ventana en sus fiestas de septiembre, con una explosión de cultura, gastronomía y espectáculo que no te vas a querer perder. Primero, pues bueno, para llegar a los días grandes hay que preparar el terreno con una buena prefiesta. Ya han desvelado su cartel oficial, obra de Noemí Ruiz López, y calientan motores con una agenda preferia brutal. Mercado medieval, monólogos y hasta un tributo a Extremoduro. A ver, yo me pregunto, ¿cómo es posible que un pueblo consiga organizar una previa que ya tiene más nivel que las fiestas de muchísimas ciudades? Segundo, que todo este orgullo local acaba de lucirse en la tele autonómica en Ancha es Castilla-La Mancha, enseñando sus jotas y dulces típicos como los famosos coñitos. Es el escaparate perfecto para su gran corrida Banderilleros de Oro, con Antonio Ferrera, El Fandi y Colombo. Y sinceramente, salir en la tele mostrando tu repostería artesanal es la campaña de marketing más inteligente para garantizarte el cartel de No hay billetes en la Plaza de Toros. Finalmente, ¿con qué vamos a brindar después de tanta feria? 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Pero claro, quitarle el alcohol a un vino y mantener todo su sabor es tan difícil como quitarle la proteína a un chuletón, o es que han dado con la tecla mágica. En definitiva, Villarrubia nos demuestra que juntando tele, carteles de primerísimo nivel y un buen vino ligero, tienen la receta perfecta para un septiembre inolvidable.
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0: 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Hasta el 15 de septiembre podemos disfrutar de ese mes de cada producto.
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0: Aquí tienes el repaso informativo de Iñe Radio con lo esencial sobre Villarrubia de los Ojos. El municipio manchego va a tirar la casa por la ventana en sus fiestas de septiembre, con una explosión de cultura, gastronomía y espectáculo que no te vas a querer perder. Primero, pues bueno, para llegar a los días grandes hay que preparar el terreno con una buena prefiesta. Ya han desvelado su cartel oficial, obra de Noemí Ruiz López, y calientan motores con una agenda preferia brutal. Mercado medieval, monólogos y hasta un tributo a Extremoduro. A ver, yo me pregunto, ¿cómo es posible que un pueblo consiga organizar una previa que ya tiene más nivel que las fiestas de muchísimas ciudades? Segundo, que todo este orgullo local acaba de lucirse en la tele autonómica en Ancha es Castilla-La Mancha, enseñando sus jotas y dulces típicos como los famosos coñitos. Es el escaparate perfecto para su gran corrida Banderilleros de Oro, con Antonio Ferrera, El Fandi y Colombo. 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En definitiva, Villarrubia nos demuestra que juntando tele, carteles de primerísimo nivel y un buen vino ligero, tienen la receta perfecta para un septiembre inolvidable.
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0: Aquí tienes el repaso informativo de Iñe Radio con lo esencial sobre Villarrubia de los Ojos. El municipio manchego va a tirar la casa por la ventana en sus fiestas de septiembre, con una explosión de cultura, gastronomía y espectáculo que no te vas a querer perder. Primero, pues bueno, para llegar a los días grandes hay que preparar el terreno con una buena prefiesta. Ya han desvelado su cartel oficial, obra de Noemí Ruiz López, y calientan motores con una agenda preferia brutal. Mercado medieval, monólogos y hasta un tributo a Extremoduro. A ver, yo me pregunto, ¿cómo es posible que un pueblo consiga organizar una previa que ya tiene más nivel que las fiestas de muchísimas ciudades? Segundo, que todo este orgullo local acaba de lucirse en la tele autonómica en Ancha es Castilla-La Mancha, enseñando sus jotas y dulces típicos como los famosos coñitos. Es el escaparate perfecto para su gran corrida Banderilleros de Oro, con Antonio Ferrera, El Fandi y Colombo. Y sinceramente, salir en la tele mostrando tu repostería artesanal es la campaña de marketing más inteligente para garantizarte el cartel de no hay billetes en la Plaza de Toros. Finalmente, ¿con qué vamos a brindar después de tanta feria? 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Pero claro, quitarle el alcohol a un vino y mantener todo su sabor es tan difícil como quitarle la proteína a un chuletón, o es que han dado con la tecla mágica. En definitiva, Villarrubia nos demuestra que juntando tele, carteles de primerísimo nivel y un buen vino ligero, tienen la receta perfecta para un septiembre inolvidable.
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2: Hoy conocemos un poco más a José Lara, su historia, su forma de crear y todo lo que Villarrubia de los Ojos significa en su trabajo.
3: Pues mi trabajo lo explicaría que es como un Pisto manchego porque tiene un montón de facetas, desde el vestuario hasta el lenguaje y el concepto, porque para mí el concepto es súper importante, ya sea a través de cuadros, a través de la propia moda como casa de alta costura. También es como súper guay porque al final se definiría como Batman porque tengo dos facetas. Una sería la de auxiliar de enfermería y otra la de artista.
4: Para mí es vital crear desde Villarrubia porque creo que es súper importante poner en valor el medio rural y nunca me voy a cansar de hacerlo desde el pueblo. Creo que es súper importante mostrar el arte que hay en la España rural. Siendo de la señorita Cansado, es uno de mis personajes más especiales y que más cariño le tengo. Es un tributo de mi bisabuela y ese Cansado viene de su manera cariñosa de llamarme Cansino. La señorita Cansado hace mucha referencia al cine de barrio, a los años 60, incluso a esa España rural, al luto también incluso. Para mí es un regalo haber podido salir en periódicos como el ABC, el Plural, la radio y otros medios diferentes. Me parece algo tan mágico que gente que ni quiera de Villarrubia o de La Mancha, incluso de España, se siente identificado con mi arte y que lo sientan suyo. Yo creo que no hay nada más bonito que lo que nos hace nuestro llegue a otras casas y a otros lugares. Mi familia son mi pilar fundamental y mi fuente máxima de inspiración. Al final ellos están absolutamente para cualquier cosa, a nivel costura, a nivel fotografía, a nivel consejo. O sea, es que para mí tenerlos es un regalo y por eso siempre que puedo les hago un tributo, porque al final mi arte sin ellos no sería como es, y qué menos que regalarle mi amor a través del arte.
3: Pues recibir esta mención especial para mí es un súper regalo, porque es sentir como que mi propio pueblo y el ayuntamiento abrazan toda mi trayectoria y toda mi carrera artística. Y es como un momento como súper especial a nivel tanto personal como artístico. Pues esta mención se la quiero dedicar, quiero fragmentarla y repartirla un poquito a mi familia, a mis amigas y en general al pueblo entero, pero muy, muy especial a mi tía Isabel, que ha sido el pilar fundamental a la hora de la costura, a la hora de, ay, ¿qué te parece esto? Ha sido como literalmente la persona a la que le dedicaría cualquier premio de toda mi carrera artística.
2: Por fusionar tradición, contemporaneidad y orgullo rural, José Lara recibirá la mención cultural de las fiestas patronales 2026.
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El tema es libre: infancia, juventud, familia, escuela, trabajo, el pueblo, sus calles, fiestas y costumbres, historia y recuerdos que forman parte de una vida. Y hay tres modalidades. Está la poesía original, máximo de 50 versos, narración, máximo 4 folios y cuento, máximo 4 folios. Al presentarlo tienen que ser 5 copias del trabajo, mecanografiadas, a doble espacio y por una sola cara. 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
1: Hoy conocemos un poco más a José Lara, su historia, su forma de crear y todo lo que Villarrubia de los Ojos significa en su trabajo.
2: Pues mi trabajo lo explicaría que es como un Pisto Manchego porque tiene un montón de facetas, desde el vestuario hasta el lenguaje y el concepto, porque para mí el concepto es súper importante, ya sea a través de cuadros, a través de la propia moda como casa de alta costura. También es como súper guay porque al final se definiría como Batman porque tengo dos facetas. Una sería la de auxiliar de enfermería y otra la de artista.
3: Para mí es vital que era la de Villarrubia porque creo que es súper importante poner en valor el medio rural y nunca me voy a cansar de hacerlo desde el pueblo. Creo que es súper importante mostrar el arte que hay en la España rural. Siendo de la señorita Cansado, es uno de mis personajes más especiales y que más cariño le tengo. Es un tributo de mi bisabuela y ese Cansado viene de su manera cariñosa de llamarme Cansino. La señorita Cansado hace mucha referencia al cine de barrio, a los años 60, incluso a esa España rural, al luto también incluso. Para mí es un regalo haber podido salir en periódicos como el ABC, el Plural, la radio y otros medios diferentes. Me parece algo tan mágico que gente que ni quiera de Villarrubia o de La Mancha, incluso de España, se siente identificado con mi arte y que lo sientan suyo. Yo creo que no hay nada más bonito que lo que nos hace nuestro llegue a otras casas y a otros lugares. Mi familia son mi pilar fundamental y mi fuente máxima de inspiración. Al final ellos están absolutamente para cualquier cosa a nivel costura, a nivel fotografía, a nivel consejo. O sea, es que para mí tenerlos es un regalo y por eso siempre que puedo les hago un tributo porque al final mi arte sin ellos no sería como es y qué menos que regalarle mi amor a través del arte.
2: Pues recibir esta mención especial para mí es un súper regalo porque sentir como que mi propio pueblo y en especial el ayuntamiento abrazan toda mi trayectoria y toda mi carrera artística y es como un momento como súper especial a nivel tanto personal como artístico. Pues esta mención se la quiero dedicar, quiero fragmentarla y repartirla un poquito a mi familia, a mis amigas y en general al pueblo entero, pero muy muy especial a mi tía Isabel, que ha sido el pilar fundamental a la hora de la costura, a la hora de ¡ay, qué te parece esto! Ha sido como literalmente la persona a la que le dedicaría cualquier premio de toda mi carrera artística.
1: Por fusionar tradición, contemporaneidad y orgullo rural, José Lara recibirá la mención cultural de las fiestas patronales 2026.
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Este texto que hemos leído forma parte de un drama titulado Los Tejedores. Fue escrito en el año de 1892 por Gerhard Hauptmann, que vivió entre 1862 y 1946. Fue un destacado dramaturgo y novelista alemán, ganador del Premio Nobel de Literatura en 1912 y figura central del naturalismo literario alemán. Empezamos Oír y callar. Y como siempre empezamos con la misma nacionalidad del autor o autora de la poesía o del texto que leemos al principio, con la mujer compositora que viene a continuación. Y es que vamos a seguir con una compositora alemana que ya conocemos. Se llama Luise Adolfa Lebeau. A Luise Adolfa Lebeau la conocimos por primera vez en nuestra serie de programas, concretamente en el número 83. Es pianista, compositora y crítica, que vivió entre 1850 y 1927. A lo largo de su carrera y quizá por las propias dificultades que tuvo para afrontar como mujer compositora en su época, Lebeau mostró su preocupación por la situación de las mujeres en el ámbito musical y especialmente por su educación. La prueba de ello se encuentra no solo en su ejemplo y persistencia, sino también en las acciones que llevó a cabo para avanzar en esta cuestión a lo largo de toda su vida. Las dos facetas cultivadas por Luise Adolfa Lebeau fue la de compositora y también la de ejecutante pianista. Había acabado dando lugar a la fundación de su propia escuela en 1878 y que se llamó la Private Music Course of Piano and Theory for Dangerous and Educated Station. Utilizaba un método riguroso. Luise Adolfa Lebeau formaba a mujeres en el piano y teoría de la música con el objetivo de facilitar su profesionalización en el ámbito de la música. Es evidente que cuando quería insistir en esto era porque las mujeres no se acercaban a la música con el ámbito de ser profesionales, sino de ser aficionadas. En este mismo año, la compositora protagonista del programa de hoy defendía la idea de que si las mujeres no habían destacado en el ámbito musical, no se debía a sus características biológicas, sino a la deficiente educación que tenían. Escribió un artículo que se hizo famoso y que se tituló Sobre la educación musical de las jóvenes y que señalaba lo siguiente, y abro comillas: no hay que limitar pues la formación de las niñas, más bien enséñenles las mismas cosas que le enseñan a los chicos. Acostúmbrese a que los sistemas que tienen esta condición fundamental para toda educación y luego vean que todas las niñas puedan hacer tras adquirir habilidades técnicas e independencia intelectual en lugar de atrincherarse contra las capacidades femeninas limitando la educación de las mujeres. El caso de Luise Adolfa Lebeau no es por tanto único, pero no por ello deja de ser llamativo. La obra de Lebeau fue bien recibida en su época a pesar de todas las dificultades a las que se vio sometida por su condición de mujer. Demostró un conocimiento musical equiparable al de la mayoría de sus compañeros contemporáneos, muchos de los cuales son estudiados e interpretados hoy en día de una manera indiscutible. No es así el caso de Luise Adolfa Lebeau. Además, se trata de una música adecuada para ser interpretada en las salas de conciertos, una característica en nada parecida a las tradicionales músicas de salón en las que se desarrollaban las mujeres que se acercaban a la música. Esta música de salón incluso llegó a ser característica de hablar de ella de una manera despectiva. Así que se atribuyó a las mujeres durante muchos años este apartado de la música que los propios músicos consideraban como de segundo nivel. Pero una vez más nos encontramos ante una compositora cuyas partituras, además de que se llevan con cuentagotas a las salas de conciertos hoy en día en el siglo XXI, es una música tremendamente interesante. Y lo que vamos a hacer ya es oír la obra que presentamos y que presentamos para conocerla. Es una obra nueva y es una obra para piano. Es el opus 48 de su catálogo y son tres danzas antiguas. Las tres danzas son Sarabanda, Gavota y Giga. Oigámoslas.

Tres danzas antiguas, opus 48 para piano de Luis Adolfo Alevo. Esta es la obra que hemos oído en el día de hoy de esta compositora, a la que recurriremos, como siempre digo, de vez en cuando para seguir descubriendo sus músicas y seguir teniéndolas en el recuerdo. Y vamos a continuar nuestro programa con un compositor que más o menos compartió los mismos años de vida que esta Luis Adolfo Alevo en otro país, eso sí. Ahora nos vamos a Rusia y vamos a oír músicas de Sergei Rachmaninov. Y de fondo, mientras os cuento algo de Sergei Rachmaninov, vamos a oír este vals y romanza que es para piano a seis manos. Bueno, ya he dicho que se trata de un compositor ruso. Rachmaninov vivió entre 1873 y 1943. Al final de su vida fue en Estados Unidos, ya que tras la Revolución de 1917 y

rusa. He recibido una fuerte influencia de Tchaikovsky y de Rimsky-Korsakov, pero que yo sepa, nunca he imitado a nadie. Lo que intento hacer cuando escribo mi música es expresar de forma sencilla y directa lo que hay en mi corazón cuando compongo. Si hay amor, amargura, tristeza o religión, estos estados de ánimo se convierten en parte de mi música y esto se vuelve y esta se vuelve hermosa, amarga, triste o religiosa. Bueno, así Rachmaninoff definía su música. Durante la mayor parte de su carrera, Rachmaninoff también, que fue no solamente uno de los grandes compositores, sino uno de los grandes pianistas, fue objeto del desprecio de los críticos por permanecer estilísticamente más arraigado en la música del siglo XIX que en la que se estaba haciendo en el siglo XX, la música de vanguardia del siglo XX. Sin embargo, con estas danzas sinfónicas, que es lo que vamos a oír hoy en el día de hoy, las danzas sinfónicas, Rachmaninoff combinó un elemento rítmico modernista que era más inspirado en la música de Stravinsky y Prokofiev, que sí que estaba más relacionada con las vanguardias del siglo XX, y bueno, pues hizo una modo de combinación, ¿no? Y así esta inclinación insaciable por las grandes melodías que tenía Rachmaninoff se vio impregnado por este hálito modernista que estaba bebiendo de aquellos primeros años del siglo XX. Como sucedió con muchas de las composiciones, escribir las danzas sinfónicas le supuso una gran dosis de ansiedad, pero terminó el grueso de su obra con bastante rapidez. Así que el 21 de agosto de 1940, Rachmaninoff anunció a Ormandy que había concluido la partitura. Y el título provisional de estas danzas no era danzas sinfónicas, sino danzas fantásticas. Recordamos que en el programa anterior hemos oído las danzas fantásticas de Turina. Rachmaninoff también quiso componer unas danzas y las quiso llamar fantásticas, pero definitivamente el título no fue ese, fue de danzas sinfónicas. ¿Por qué? Porque resultó más apropiado para la dimensión y la riqueza de la partitura una vez que la orquestó. De tal manera que al principio de estas danzas sinfónicas, que él quiso llamar fantásticas, además le quiso poner subtítulos a cada uno de los tres movimientos de lo que consta, le quiso poner los títulos de Melodía, Crepúsculo y Medianoche, pretendiendo posiblemente una analogía con la juventud, la madurez y la muerte. Pero estos títulos no fueron adecuados una vez que terminó la orquestación y la grandiosidad de esta música, y así que los títulos, los subtítulos de estos movimientos se quedaron con la designación de tempo. Al igual que gran parte de su música y las danzas sinfónicas se hallan referencias a los cantos de la Iglesia Ortodoxa Rusa, también se cita la melodía del Dies Irae de la Iglesia Católica Romana, que probablemente sea Rachmaninoff el que con más frecuencia ha utilizado esta melodía del Dies Irae, especialmente en la tercera de las danzas. La partitura también le dio oportunidad de saldar cuentas de un fracaso catastrófico que tuvo en su primera sinfonía en el año 1897. Este episodio ya lo contamos cuando oímos el concierto para piano número 2 de Rachmaninoff. Recordamos, ¿no?, cuando Glazunov, que era el director de la orquesta, llegó completamente borracho a dirigir el estreno, y el estreno fue un fracaso total y absoluto. ¿Qué es lo que pasó? Pues que Rachmaninoff pensó que esa sinfonía que se estrenó con ese rotundo fracaso, esa sinfonía no la iba a oír nunca más nadie. Y en estas danzas sinfónicas, Rachmaninoff lo que ha hecho es utilizar algunas de las melodías de esa primera sinfonía. Bueno, y lo que vamos a hacer ya es oír las danzas sinfónicas, que, como os he dicho, están estructuradas en tres movimientos. Una breve introducción marca de una forma prevalente el primero de los movimientos antes de presentar uno de los temas principales, que es de características agresivas. Esto se manifiesta porque son bloques de acordes de toda la orquesta. Inmediatamente el material principal comienza su elaboración, después con unas armonías y unos colores orquestales muy característicos de esta música rusa que estaba desarrollando Rachmaninoff, y luego se va desvaneciendo toda esta música en una inversión y en una introducción hacia un tema central. Bueno, todo esto se va desarrollando y luego vuelve a recuperar, ¿no?, esa agresividad de los compases del primer movimiento. Y tan solo decir que en este movimiento y en esta obra hay una intervención del saxofón alto. Ya el saxofón es un instrumento que de vez en cuando utilizan los músicos de esta época, y de una forma muy notable Serré y Rachmaninoff lo utiliza aquí en este primer movimiento. Vamos a oírlo.

El segundo movimiento de estas danzas sinfónicas es un vals y está escrito en 6x8. Generalmente no nos metemos a hacer explicaciones técnicas de esto, pero aquí es curioso porque un vals siempre es característico que está escrito en un ritmo ternario, es decir, en 3x4, ¿no? Tiene las tres partes de lo característico del vals. Pero en este caso es un 6x8, que es un compás binario, pero además de ser un compás binario, es un compás de subdivisión ternaria, es decir, que utiliza el ritmo ternario en la subdivisión de un compás binario. Bueno, es una cuestión curiosa de cómo Rachmaninoff arma este vals. Bueno, es además no es un característico vals de estos melancólicos de la Viena imperial, sino que más bien se trata de un vals más al estilo del siglo ya XX, es decir, que es un vals que, por ejemplo, empieza con un moto perpetuo de las trompas y las trompetas con sordina, que además se va adornado con unas notas de las flautas en el clarinete y un solo del violín, y hasta que no sucede este solo del violín no es cuando comience a realmente el vals, ¿no? Aquí, bueno, pues vamos a ver que aunque se llama vals, no es exactamente un vals, aunque sí, al final sí que lo es. Desde luego, no es un vals festivo, sino que es más bien un vals resignado y ansioso. Vamos a oírlo.

El tercer y último movimiento de estas danzas sinfónicas está basado en dos fuentes que son las dos fuentes de inspiración temáticas favoritas de Rachmaninoff. Por un lado, el canto de la liturgia ortodoxa rusa y por otro, la melodía del Dies Irae de la misa funeral de la Iglesia Católica Romana. Parecen dos fuentes inesperadas, ¿no?, para componer unas danzas y más unas danzas sinfónicas, pero es que Rachmaninoff era así. Aquí lo que hace Rachmaninoff es que somete sus ideas musicales a un nuevo tratamiento y a una forma muy personal de ver las cosas. Y podríamos decir que algunos críticos han sostenido que esta transformación rítmica que hace Rachmaninoff de estas fuentes estaba muy influenciada por el jazz americano que él estaba conociendo de su estancia allí en Norteamérica. Pero parece ser que esto es poco probable y es poco consistente esta afirmación. Es también sí que es quizá más seguro afirmar que para Rachmaninoff este tercer movimiento es el propio himno de agradecimiento del compositor por haber tenido la fuerza y la imaginación suficiente para terminar esta su última partitura, que lo podemos decir así, que es su última gran partitura, ya que, como recordamos, esta partitura la compuso hacia el año 1940 y tan solo tres años después, en 1943, murió. Los pensamientos de Rachmaninoff se hacen aún más claros al final del manuscrito, porque él mismo escribió en su puño y letra al final de la partitura: "Te doy gracias, Señor".

Danzas Sinfónicas, Opus 45, de Sergei Rachmaninov. Esta ha sido la obra con la que hemos terminado nuestro programa y tan solo deciros que el éxito de esta partitura tuvo un éxito razonable, podríamos calificarlo, aunque después se repitió este estreno en la ciudad de Nueva York y allí fue severamente criticada. Hoy podemos decir, casi 80 años después del estreno de esta partitura, algo más de 80 años, que bueno, es una partitura completamente exitosa y completamente aplaudida en los auditorios de todo el mundo. Y para despedirnos de nuestro programa y desearos que la próxima semana nos encontremos aquí en un nuevo rato de música clásica en Ñe Radio, pues lo vamos a hacer con un preludio también de Rachmaninov, concretamente el número 7 de los preludios opus 32.

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Muy buenas, señoras y señores. Les damos la bienvenida a este espacio dedicado a los plenos municipales de Villarrubia de los Ojos. Estamos en Eñe Radio, esto es De 3 a 1. Yo soy Rosario Alises y me acompaña en la mesa técnica Julia. También ustedes participan con mensajes de texto o de voz en el 64 11 29 8 29 o en mi teléfono personal. Hoy vamos a resumir el pleno ordinario celebrado el 31 de julio del 2026, que duró 2 horas y media y que abordó los temas habituales de aprobación de actas, decretos de alcaldía, información de expedientes, en fin, cosas de rutina. Pero entre las cosas de rutina descubrimos curiosidades y me resulta difícil no caer en la tentación de comentarlas, y a ello voy. Por ejemplo, se ha aprobado por unanimidad la bonificación de un impuesto municipal a una empresa. En concreto, se concede la bonificación del 70% del ICIO, que es el impuesto sobre construcciones, instalaciones y obras, a la empresa Insa Metal, que la solicitó con la justificación de que iba a crear empleo. El ayuntamiento, ya digo, concede esa bonificación amparándose en el artículo 4 de la Ordenanza Fiscal número 23. Vamos por partes. Los informes de Secretaría y de Intervención son favorables a la concesión de la bonificación en base al artículo 4 de la ordenanza fiscal correspondiente. Yo he mirado esa ordenanza en el portal de transparencia del Ayuntamiento y el artículo que habla de bonificaciones es el 8 y no el 4. Y la bonificación que se contempla, previa justificación por la creación de empleo y que viene en la ordenanza, es del 5%. Y no del 70%. ¿Está desactualizado el portal de transparencia del Ayuntamiento y la ordenanza que yo he leído no es la correcta? ¿O hay un trato de favor a esa empresa? Quien pueda, que me responda, ya sabe, en mi teléfono o en el de Eñe Radio. Sobre la creación de empleo de Insa Metal, los informes técnicos dicen que ha presentado justificación de contratos de trabajo para la nave que va a construir en el polígono. ¿Y cuántos puestos de trabajo va a crear? ¿Por qué no dicen el número? Porque según la web www.empresia, Insa Metal solo tiene 30 empleados, muy por debajo de los empleados que la web propia de Insa Metal dice tener, que dice que son más de 100. ¿Esto querrá decir que serán más de 70 puestos de trabajo los que se van a crear? Pues animo a la juventud y a la gente desempleada a que presente currículos. Y hablando de empleados en masculino, ¿tiene Insa Metal empleadas? ¿Tiene un plan de igualdad que es obligatorio para esta empresa que dice tener más de 100 personas empleadas? Porque yo no lo veo publicado en ningún sitio. Y la pregunta del millón. ¿Ha sido Insa Metal la única empresa bonificada con un 70% de rebaja en el impuesto? ¿O hay más empresas? Y ya en